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3: Lluvia, pisadas, raspones. 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
4: Sin embargo, lucirlo reluciente y bien cuidado no exige gastar de más.
3: Si quieres elaborar tu propia crema para calzado, quédate para aprender la receta de esta tecnología doméstica.
2: Revista del Consumidor.
4: En el día a día, merecemos usar productos de calidad que nos faciliten la vida. ¿Y sabes qué es lo mejor? Que muchas veces podemos crearlo con nuestras propias manos.
3: Por eso, haremos nuestra propia crema para calzado, que está validada por el Laboratorio Nacional de Protección al Consumidor. ¡Comencemos!
4: Para esta tecnología doméstica puedes adquirir los ingredientes en droguerías y tlapalerías. Los ingredientes que vamos a utilizar para hacer 750 mililitros son media cucharadita de colorante sintético negro, media taza de agua ras, 4 cucharadas de vaselina simple, 2 cucharadas de cera carnauba, 3 cucharadas de cera amarilla y 3 cucharadas de ácido esteárico.
3: También vamos a ocupar los siguientes utensilios: un cubrebocas, un par de guantes de látex, una taza medidora, un recipiente con capacidad de 500 mililitros, 2 abatelenguas, una cuchara sopera metálica, un tazón de vidrio con capacidad de 1 litro, una cacerola con capacidad de 2,5 litros, 2 trapos para manipular objetos calientes y un recipiente de plástico o metal con capacidad de 250 mililitros.
4: Ahora sí, pasamos a la magia de la preparación. Pero antes de ponernos creativos, recuerda que la seguridad es primero. Ajustémonos el cubrebocas y pongámonos los guantes de látex.
3: En un lugar con ventilación, empezaremos disolviendo el colorante en el aguarrás con una batelenguas. Puedes pulverizar el colorante envolviéndolo en un papel y golpeándolo suavemente con un martillo.
4: Después agregamos la vaselina, la cera de carnauba y la cera amarilla en el tazón, y la calentamos a baño María.
3: Un gran consejo para que la cera se funda más rápido es cortar la cera en cubitos pequeños y mezclar constantemente hasta que se derritan por completo.
4: Una vez que la cera esté líquida, añadimos el ácido esteárico y continuamos moviendo hasta que se integre totalmente.
3: Ya que se hayan disuelto todos los componentes, con mucho cuidado, retiramos el tazón del baño María y vertemos nuestra mezcla de colorante con aguarrás e incorporamos todo mediante movimientos suaves. Por último, vaciamos nuestra crema para calzado en el recipiente de 250 mililitros.
4: Solo resta tener un poco de paciencia. Antes de cerrar el envase, dejamos enfriar a temperatura ambiente hasta que el producto se solidifique. ¡Y listo!
3: Lo mejor de esta tecnología doméstica es que tiene un año de caducidad y se prepara en 40 minutos aproximadamente.
4: No olvides mantener el recipiente bien cerrado para evitar que la crema se reseque. Además, es indispensable que el envase contenga una etiqueta visible que señale que debe mantenerse fuera del alcance de niñas y niños. Y, de ser posible, una leyenda de precaución por su contenido de solvente.
3: Guárdala en un lugar fresco, seco y oscuro. Y devuélvele la vida a tus zapatos. Anímate a preparar este producto en tu casa y etiquétanos en Instagram con el hashtag Tecnología Doméstica Profeco y arroba Revista del Consumidor MX.
4: No olvides que también puedes ver esta y más tecnologías domésticas en nuestro canal de YouTube, Profeco TV.
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0: si te cuento que una mujer murió hace más de 70 años, pero sus células siguen vivas? No en sentido poético, literalmente vivas. Multiplicándose en laboratorios de todo el mundo, ayudando a crear vacunas, combatir el cáncer y salvar millones de vidas. Se llamaba Henrietta Lacks. Era una mujer afroamericana, madre de 5 hijos, y nunca supo que su cuerpo cambiaría la historia de la medicina para siempre. En 1951, Henrietta llegó al hospital Johns Hopkins, en Baltimore, Estados Unidos. El único de la zona que atendía a personas afroamericanas, con un dolor terrible. Le diagnosticaron cáncer de cuello uterino. Antes de iniciar el tratamiento, un médico le extrajo células de su tumor sin que ella lo supiera y sin pedirle permiso. Esas células llegaron al laboratorio del doctor George Gay y ahí ocurrió algo que nadie había visto antes. En lugar de morir a los pocos días, como todas las células humanas cultivadas hasta entonces, las de Henrietta seguían vivas y se multiplicaban sin parar. Las células ELA son inmortales porque provienen de un tumor de cáncer de cuello uterino muy agresivo que sufrió una combinación de mutaciones genéticas. Estas células superan el límite de envejecimiento biológico y se multiplican infinitamente en condiciones de laboratorio. Las llamaron células ELA por las dos primeras letras de su nombre y su apellido. Son las primeras células humanas consideradas inmortales. Se calcula que se han producido más de 50 toneladas de células ELA y han sido utilizadas en más de 100.000 estudios científicos en todo el planeta. Gracias a esas células, se desarrolló la vacuna contra la poliomielitis, se investigó el VIH, se avanzó en tratamientos contra el cáncer de mama y se probaron terapias durante la pandemia de COVID-19. También fueron clave para la vacuna contra el virus del papiloma humano. Pero esta historia tiene una sombra. Henrietta murió en octubre de 1951. A los 31 años. Nunca supo que le habían extraído células. Su familia vivió décadas en la pobreza, sin seguro médico, sin enterarse de que el legado biológico de su madre circulaba por laboratorios de todo el mundo, generando descubrimientos, premios y ganancias millonarias de las que ellos nunca vieron un centavo. Su caso, atravesado por el racismo y la desigualdad de la época, abrió uno de los debates éticos más importantes de la medicina moderna. ¿A quién pertenecen las células de tu cuerpo una vez que salen de ti? ¿Puede la ciencia avanzar a costa de la dignidad de una persona? En 2021, la Organización Mundial de la Salud le otorgó a Henrietta un reconocimiento póstumo. Su hijo Lawrence, de 87 años, lo recibió rodeado de nietos y bisnietos. Henrietta no eligió ser inmortal, pero sus células, sin pedirle permiso, decidieron no morir. Y al hacerlo, le regalaron al mundo una herramienta que ha salvado millones de vidas. Su historia nos recuerda que detrás de cada gran avance científico siempre hay una persona y que la ciencia sin ética es una ciencia incompleta. Un guión de Leonardo Santiago con información del portal Ciencia UNAM. Les saluda Mónica Genis.
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0: Son las 6:15.
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0: Son las 6:30.
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0: Son las 6:45.
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0: Son las 7 en punto.
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0: Son las 7:15.
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0: Son las 7:30.
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0: Son las 7:45.
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0: Son las 8 en punto.
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0: Son las 8:15.
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0: Son las 8:31.
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0: Son las 8:45.
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0: Son las 9 en punto.
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0: Son las 9:15.
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0: Son las 9:29.
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1: Hola, muchas gracias por acompañarnos a esta hora de la mañana al compás de tus sentidos en Vida Romántica 99.3 FM. En la ausencia de Betty Ramírez, les saluda Laura Humana y espero estén con nosotros durante los próximos primeros 50 minutos de lo que es esta programación, apoyándonos en el máster de audio Juanita Otino. Un placer, como siempre, a Juanita, hacer mancuerna a esta hora de la mañana para acompañar a la gente que amablemente nos sigue la señal en estos momentos cuando son las 10:10. Vamos a dejarles la primera canción de arranque y también les recordamos nuestra línea telefónica 833-705-0993, línea directa a cabina. Quédense con nosotros.

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21 minutos. Gracias por continuar con nosotros en Vida Romántica 99.3 FM. Gracias por dejarnos acompañarles. Si están en casita, si van en su unidad móvil, manejen con mucha precaución, por favor, porque se han disparado los accidentes, que es, yo creo, que el pan nuestro de cada día. Uno era normal, los dos, pero ya cuatro o cinco que se den en diferentes sectores, si es de cuidado. Hay que manejar bien concentrados y a la defensiva, y sobre todo mostrar nuestra cultura vial, que es lo que nos hace falta aquí en nuestra zona. Para los que están almorzando, provechito, que disfruten de lo que están ustedes disfrutando, lo que están consumiendo el día de hoy. Y para los que están en la chamba, como Juanita y yo, desvelados. Ah, bueno, Juanita está acostumbrada, ¿verdad, Juanita? Pero venir un sábado en viernes social anterior, pues sí, así como que estamos trayendo el colchón, la sábana y la almohada. Pero con el gusto de siempre de estar aquí en esta programación de Al Compás de Tus Sentidos. Teléfono en cabina 833-705-0993. Mensajitos vía WhatsApp por el día de hoy, 833-1093-588. Les vamos a dejar esta canción, Voy a Olvidarte, así nos dice Rake, pero ustedes no se olviden de nosotros. Aquí estamos en sintonía con Vida Romántica.

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Cuando son las 10:35, les vamos a proporcionar el Servicio Meteorológico Nacional correspondiente para este sábado 19 de septiembre de este año 2026. Se pronostican lluvias muy fuertes, ambiente caluroso y rachas de viento en diversas regiones de México debido a canales de baja presión, una vaguada en niveles altos de la

rachas de viento de hasta 60 kilómetros por hora en zonas de Tamaulipas durante la jornada. Así estará el pronóstico del tiempo para este día. Tome sus precauciones, aunque en nuestra zona tenemos un sol radiante y la temperatura actual es de 31 grados Celsius con una sensación térmica de 38. Viento 5 kilómetros por hora y la humedad está en 75%. Disfrute de este sábado y también del clásico de las Águilas y las Chivas. Un sol que nos va a ayudar durante todo este día y en la noche un clima muy agradable. Continuamos con más en Al Compás de Tus Sentidos en Vida Romántica 99.3 FM.

La sigue igual con Julio Iglesias, fue a petición de Yoyis, que nos está escuchando en la colonia Unidad Nacional. Muchísimas gracias por haberse reportado con nosotros. Y también tengo saluditos que nos hacen llegar. Gerardo García nos dice: licenciada Laurita Ahumada, ya pude registrar el WhatsApp. Estaba intentando desde ayer, tuve que eliminar el otro teléfono. Pues sí, a lo mejor tenía algún numerito que no hacía que no se pudiera mandar el mensajito. Dice: un gusto escucharla en este horario. Espero tenga un excelente fin de semana. Me gusta escucharla porque tiene voz juvenil. Ay, oiga, espéreme, yo soy joven. Los años pasan, pero el corazón sigue siendo joven. Muchas gracias, señor Gerardo. Y dice, si pudiera complacerme, gracias también por sus palabras que nos hace llegar. Y si me pudiera complacer con una melodía de Thalía, ¿qué será de ti? De antemano, muchas gracias, Milik. Gracias a usted, señor Gerardo García, por escucharnos a esta hora y a quienes se reportan con nosotros al 833-705-0993 y a la línea de mensajería instantánea 833-1093-588.

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Ya solamente faltan 8 minutos para que sean las 11 de la mañana y tengo saluditos que van para el buen amigo Mike, que nos dice a ver si nos pueden programar una de Rick Astley, de las conocidas, por favor. Vamos a ver cómo anda Juanita de Ánimos y con gusto ella te estará diciendo si va dentro de esta programación. Y la tenemos, Mike. Saluditos también para José Antonio, que nos dice, por fin pude registrar su WhatsApp. La escucho todos los días en la imprenta Castillo de Altamira. Muchísimas gracias a José. Y nos dice, a ver si nos puede complacer con la de Mi Segundo Amor, de El Pirulí. Víctor Iturbe, El Pirulí, saludos para Manuel, que también nos desea lo mejor en esta mañana de sábado, mañana sabatina, un fin de semana que aparentemente va a estar soleado, aunque luego las nubes andan por ahí haciendo de las suyas, jugueteando con el solecito. Y nosotros vamos con la siguiente canción que nos habían también solicitado. Viene Thalía con el tema ¿Qué será de ti?

0: Gracias por estar con nosotros. 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

Así como dijo Amanda Miguel, hoy me levanté de la cama y ando. Y como ustedes ya identificaron, vamos a tener en esta mañana de sábado el espacio que dedicamos a un solo artista, y en esta ocasión se ha decidido que sea una de las voces de los años 70s y 80s, poderosas de Argentina, que también tiene la nacionalidad mexicana, Amanda Miguel. Para todos ustedes, con las canciones que aquí ya estaremos programando, y si tienen alguna de su preferencia, con gusto estaremos recibiendo sus llamadas al 833-705-0993 o a la línea de mensajería instantánea. De momento estamos utilizando otro número, 833-1093-588, para que nos haga saber qué le gustaría escuchar en cuanto a los temas relacionados a Amanda Miguel. Y para los que apenas se van conectando con nosotros a esta hora, que ya son las 11:05 en este programa de Un Solo Artista, en ausencia de Betty Ramírez, estará acompañándoles Laura Ahumada, y con el apoyo también en el máster de audio de Juanita Otino. Quédense con nosotros, bienvenidos, bienvenidas, muy buen día.

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11:18, vamos avanzando en lo que es esta programación de Vida Romántica 99.3 FM, en este espacio de un solo artista, con Amanda Miguel, y algunas personitas nos están diciendo que buena elección se ha tomado el día de hoy para darles los temas de una de las cantantes que vino a México y se robó el corazón de las y los mexicanos, no solamente de Diego Verdaguer, también del público mexicano, también reconoció la poderosa voz de esta cantante que en los años 70, finales, en su país natal, obviamente empezaba poco a poco a hacerse notar. Y ya con el impulso, quieran o no, de su esposo, que fue cantautor, pues empezó de igual forma a hacer andar su camino. Y ya cuando vinieron los dos aquí, pues siempre hemos sabido que México es un pueblo exigente en cuestión musical. Bueno, en aquellos años maravillosos, ¿verdad?, en que sabíamos distinguir a los buenos artistas, buenos talentos de calidad. Y sobre todo de que México es un trampolín para todos aquellos que también quieran incursionar en el mercado internacional. Y Amanda Miguel lo supo muy bien y hasta la fecha es una de las cantantes consentidas y consagradas. Tan es así que la tuvimos hace días aquí en Tampico, para ser exactos un 5 de septiembre, que se presentó ese sábado 5 de septiembre en la Expo Tampico con su gira internacional Él Me Mintió World Tour, y la gente fascinada con las canciones de Amanda Miguel, que la veíamos con esa melena negra, negra, negra, color azabache, y ahora esa melena también rizada, pero con sus hilos de plata, que de igual forma se ve espectacular Amanda Miguel. Les vamos a dejar el tema que ya tenemos preparado y que lleva por nombre esta canción. Es la de, ¿qué canción? Cosquillas en el pecho. 833-705-0993, línea directa, mensajitos vía WhatsApp, 833-1093-588.

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Dan Miguel. Nuestro amigo Bart nos menciona, yo fui, anduve en el concierto de Amanda Miguel. ¿Qué crees? Por ir a verla, me quedé sin chamba. ¿Cómo? ¿Cómo? Dinos y hacemos una manifestación, mi querido Bart. Pero bueno, lo divertido, ¿quién te lo quita? Sí, no todos los días viene Amanda Miguel. Saludos para Karen, que nos dice, esa canción hace llorar a mi hija. Está escuchando. ¿Qué canción sería de todas las que hemos puesto? Este mensaje nos lo mandó Karen a las 11:26. Dice, muy buena selección la de hoy, Laurita. Saludos para mi hija Almendra. Castillo será ese tema el que hace llorar a su hija. Muchas gracias, Karen, por sintonizarnos por allá, en donde quiera que te encuentres. También para Chuy, que nos desea lo mejor y una buena jornada en este día de sábado. Vamos a dejarles a continuación otro de los temas consentidos que luego sabemos les encanta a la gente de esta artista, que su nombre real es Amanda Antonia Miguel Samson, conocida artísticamente como Amanda Miguel, y que sabemos es una excelente intérprete, además de compositora, pianista y empresaria argentino-mexicana, que ella comenzó a estudiar piano a los 4 años con una disciplina estricta impartida por su madre, obteniendo el título de profesora de piano, teoría y solfeo. Luego vemos, platicando aquí con Juanita, que ella fue la causante de que estemos escuchando a Amanda Miguel, a Juanita Otino aquí en los controles técnicos. Estábamos platicando que Amanda Miguel presume mucho a través de las redes sociales, es muy activa, de sus retoños, bueno, en este caso serían sus nieto y nieta, y luego los vemos que está al piano. Ella luego acostumbra mucho también estar tocando el piano o vocalizar. En una ocasión le tomó la imagen a su nieto, y vaya que se me hace que va también a seguir los caminos de los famosos abuelitos y de su hija Ana Victoria. Entonces yo creo que más adelante vamos a ver al nieto de Amanda Miguel también en los escenarios. Vamos a dejarles la canción Él me mintió.

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1: Ya solamente faltan 7 minutos para que sean las 12 del mediodía. Tengo saludos para Alondra Jiménez, es otra Alondra, es de apellido Jiménez, que nos dice: en sintonía con el disfrute de un solo artista y escuchando a Amanda Miguel, dice, porque tiene mucha personalidad la cantante. Claro, yo creo que hay seres que nacen con una personalidad única, irrepetible, casi mágica, que con solo verlos una vez se quedan grabados para siempre en la mente y en el alma. Cuando yo estaba chica, a mí me llamaba muchísimo la atención Amanda Miguel, pero por la melena que tenía y sobre todo por esa potente voz, era el hecho de que me llamara la atención. Además, lo escuchaba mucho ahí en casa, mamá, y la mayoría de los vecinos que he tenido son los que por ellos aprendí a conocer de música, lo mismo balada, rock, norteño, porque mi madrina tenía que vecina como unos 8 hijos aproximadamente, entonces cada uno con sus gustos especiales y ponía en el estéreo a todo lo que da. Entonces de ahí uno aprendió a identificar a los cantantes y a las agrupaciones, y una de ellas, Amanda Miguel, con esa voz excepcional, ya les decía, su presencia impactante y estas grandiosas canciones que aquí les hemos presentado y que la han llevado a ser una de las más grandes figuras de la música en Latinoamérica. Así que ya lo saben, tenemos como siempre buena programación en Vida Romántica 99.3 FM, pero ya estamos llegando a la parte final de nuestro espacio, bueno, del espacio de Betty Ramírez, el día de hoy aquí apoyándole en su ausencia con Juanita Otino en los controles técnicos, una servidora, Laura Ahumada. Y antes de retirarnos, porque faltan 5 minutos para las 12, no se nos vayan a espantar el día de hoy, porque a las 12 del mediodía, va a sonar la alarma sísmica, recordando otro aniversario más de esa trágica historia que ha marcado a nuestro país, hecho que también conmocionó al mundo, de lamentable sismo de 1985, un 19 de septiembre. Entonces, para que no se vaya a espantar, no se le vaya a acelerar el corazón, no vaya a asustarse, recuerde que habrá simulacro el día de hoy y todos los celulares a nivel nacional van a sonar a partir de las 12 del mediodía para que tome sus precauciones. Y además, porque hoy precisamente, raíz de lo que fue este trágico hecho, que murieron miles de personas en nuestro país, también es el día de quienes son parte de Protección Civil a raíz de este hecho tan lamentable. A todos los que son parte del cuerpo de Protección Civil va un saludo desde esta cabina de Vida Romántica. Ya lo sabe, ahí le pusimos en antecedente para que no se nos vaya a asustar. Juanita, muchísimas gracias, como siempre un placer a acompañarte y estar aquí en este espacio compartiendo la cabina de Vida Romántica. Una servidora, Laura Ahumada, les desea lo mejor, pero los espero a la 1, ya en mi horario habitual, de 1 a 2 con música en movimiento y a las 4 con las complacencias. Cerramos con este tema de Amanda Miguel, El Gato y Yo.

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0: Son las 12, 14.
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0: Son las 12:31.
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0: Son las 12:45.
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0: Es la una en punto.
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2: Y para esta hora de la tarde, que es la una, necesitamos excelente música para movernos, y lo haremos a través de las canciones que les estaremos presentando en Vida Romántica 99.3 FM. Quédense conmigo con Laura Ahumada. Bienvenidos, bienvenidas, muy buena tarde. Les dejamos a Vanessa Martín con este tema de complicidad.

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1: Así empezamos esta programación con la cantautora española Vanessa Martín, que no llegó sola con este tema de complicidad. También el artista colombiano Manuel Medrano, que nos presentaron esta canción con la cual estamos abriendo el espacio musical de Vida Romántica 99.3 FM en esta tarde sabatina del 19 de septiembre. Sean cordialmente bienvenidos y bienvenidas, y esperando se queden con nosotros durante los próximos 55 minutos que estaremos presentándoles excelentes temas para empezar a movernos, si es que todavía andamos aletargados o quienes ya andan en acción, que vaya fluyendo más las actividades que estamos realizando en esta tardecita de sábado. 833-705-0993, línea directa a este cubil de Vida Romántica, en esta programación de música en movimiento, porque nos movemos con ustedes en donde quiera que se encuentren. Y para mensajería instantánea, 833-1093-588. Les saluda Laura Ahumada en este día cálido, con una temperatura de 31 grados Celsius, una sensación térmica de 39. Les estaremos enviando excelentes canciones para gozar de este fin de semana, que es el penúltimo que le corresponde al mes de septiembre. Les vamos a dejar enseguida una canción que viene en el álbum doble en directo de el gran Miguel Ríos, una canción que lanzaron en los 80s, a inicios de los 80s, que incluso viene en su álbum Rock and Ríos, y es uno de esos temas emblemáticos del rock en español, que incluso pues así daba inicio a sus conciertos, saludando a los hijos del rock and roll. Y así saludamos a las y los hijos del rock and roll en Vida Romántica. Gracias por estar atentos, atentas a nuestra señal.

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19 minutos son después de la una de la tarde. Vamos avanzando con esta emisión de Música en Movimiento en Vida Romántica 99.3 FM. Recordándoles, línea telefónica en cabina 833-705-0993. Muchas gracias a Tali Díaz, que nos está sintonizando en la zona norte de Tampico. Nos desea lo mejor en esta tarde calurosa. Timón Hernández nos dice desde lo que es la colonia Cascajal, junto con sus compañeros de labores, ya haciendo lo propio, trabajando y escuchando la música que aquí estamos programando. De hecho, Timón nos pide una canción con Ilegales. El tema se llama Si la Morena Pide Más. Es el tema que nos están sugiriendo. Saludos al buen amigo Arturo, que nos dice aquí en sintonía. Les deseo lo mejor. Nuestro amigo Mike, que nos dice, a ver si se puede una de Rick Stay, de las conocidas, por favor. Un saludo para Karen, que bueno, creo que fue el mensaje anterior cuando estábamos cubriendo a Betty Ramírez y se nos quedó aquí. Además de que nos manda la famosa alerta sísmica. Que fue cuando sonó a las 12 del mediodía, cómo se debió a este segundo simulacro nacional de este 2026, cómo lo recibieron ustedes, la alarma que sonó precisamente a las 12 del mediodía, que no se trató de una emergencia real, que fue un ejercicio preventivo programado por el gobierno de México en conmemoración de los históricos sismos de 1985 y del 2017, y la alerta se activó simultáneamente en más de 23,000 altavoces públicos. Y mediante un mensaje masivo, ¿no?, directo a 80 millones de teléfonos celulares en todo el país. Y bueno, a mí me agarró en el servicio sanitario, que fue cuando terminamos uno de los programas matutinos. Y bueno, cuando le escuché rápido, vámonos para afuera, porque al final de cuentas es un simulacro, ¿verdad? Y en el caso de aquí de nuestra zona se vivió con un enfoque muy particular. Voy a hablar de Tampico, que a diferencia del centro del país, donde la hipótesis, ya les decía, principal siempre es un gran terremoto. Bueno, las autoridades de aquí de Tampico, las autoridades de Protección Civil, diseñaron el ejercicio simulando el derrumbe de un edificio. Yo creo que eso se debe de trabajar siempre, ¿no?, para tener esa prevención que puede ayudar siempre a salvar vidas. Vamos con más música y también tengo saluditos. No olviden, línea directa a cabina 833-705-0993 y para la línea de WhatsApp 833-1093-588. Gracias a Bart, que nos dice, oye, qué rápido se pasó la mañana, los diferentes programas en donde estuviste cubriendo. Dice que bárbaro se fue el tiempo en un 12x3. Dice Bart, ¿cuánto tiempo sin escucharte? Uy, sí, mucho sin saber de uno. Dice, quiero que invites a la gente a bailar clases gratis con el profesor de estudio 54. Ya que mientras no tengo trabajo, me encantan las clases. Único requisito, tener ganas y más de 50 años. Ah, mira qué tal. Está ubicado frente a la iglesia Cristo Rey, acá por Colonias, creo que es Colonias, la avenida Cuauhtémoc, estimado Bart, si me mandas exactamente la ubicación. El profe se llama Raúl. Aquí está ya la invitación para quienes quieran relajarse. Mándanos los horarios para que la gente sepa. Pero el único requisito es que sean de 50 años para arriba y que sienta que van a aguantar el ritmo de el en baile. Ruta Colonias, Avenida Cuauhtémoc. Sí, efectivamente, por ahí son mis rumbos. Ah, es 8:30 de la noche, está bien. Después del ajetreo que se hace en casa, en la oficina o en donde usted le toque trabajar, es una buena hora, se va a hacer ejercicio, el baile es muy bueno y se relaja y tan tan. Va a dormir como un angelito o una angelita. Ahí está ya la información que nos pasa a Bar y las clases son en gratis. Les vamos a dejar este tema con OV7 Enloquéceme a petición de nuestro amigo Gabriel, que nos está sintonizando en Ciudad Madero en esta tarde, en este espacio de Música en Movimiento. Nos movemos con ustedes a donde quiera que estén.

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3: Con este tema seguramente viajamos en el tiempo directo a la década dorada de la fiesta, a la década de los 90. Si la vivieron, saben perfectamente que esta canción era uno de los ritmos, podríamos decir, que oficiales, que encendían todas las pistas de baile, y los ilegales se rompió todas las reglas, combinando que el merengue con el sabor urbano y creando un clásico que se bailaba de principio a fin en cada fiesta, en cada discoteca y reunión. ¿A poco no? Con esta canción que nos pidió nuestro amigo Timón, La Morena, con esta agrupación dominicana que lanzaran esta canción en 1995 como parte de su álbum homónimo debut, y que es un clásico instantáneo del merengue house y la música fiesta de los noventas, que aquí desbloqueamos ese recuerdo musical y rítmico para todos ustedes. 833-705-0993, línea directa a cabina, mensajitos vía WhatsApp 833-1093-588 para que nos hagan llegar sus comentarios, saludos o peticiones con temas movidones para esta hora. Y nos vamos ahora con el gran músico británico Elton John, y la canción que les vamos a dejar viene en su álbum Too Low for Zero, y la canción se llama I'm Still Standing, para todos ustedes que siguen esta emisión de Música en Movimiento.

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2: Recordando un gran éxito de Manuel, de su álbum En Quién Será, La Chica de Humo, cuando solamente faltan 8 minutos para que sean la una, no es cierto, las 2 de la tarde, 8 minutos para que sean las 2 de la tarde. Y yo me quiero atrasar cuando necesito que sean las 2, porque ya es la hora de mis sagrados alimentos. Para quienes están comiendo, provechito, que disfruten de lo que hoy prepararon o bien de lo que les hicieron y los están consintiendo a esta hora de la tarde del sábado. Y para los que ya están reposando la comida, aquí les presentamos un excelente postre auditivo. Y para los indecisos que no saben todavía qué comer, pues no tarden tanto, porque vaya que luego la tripa aprieta. Saludos a Martín, que se reportó con nosotros, y también para nuestro buen amigo Juan de Dios, que nos dejan los saluditos. Y nos vamos a despedir con Claridad, a cargo de Menudo, una canción que nos sugirió nuestro amigo Miguel, que ya anda en su poderoso coche moviendo al mundo en 4 ruedas. Saludos a los amigos del volante de las en diferentes rutas que andan circulando en nuestra zona, en su unidad mediana, pequeña, mediana, grande y extra grande. Para los que son taxistas, para quienes trabajan mediante una aplicación, ahí va el saludo y gracias por escucharnos. A quienes están en casita, en su negocio o bien en la oficina, en el taller, donde quiera que en estos momentos estén captando nuestra señal del 99.3 FM, que nos acompañaron durante la mañana y al mediodía, y ya estamos cerrando para dar paso a esta canción ochentera. Pero regreso a las 4 ya con la panza llena y el corazón contento para volvernos a conectar con ustedes en la emisión de las complacencias. Mi nombre es Laura Ahumada, pásela bonito, cuídese mucho, y si nos da tiempo el tiempo, les mandamos el pilón. Regreso a las 4.

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Regreso en Vida Romántica 99.3 FM. Muy buena tarde tengan todos ustedes. Después de haberlos saludado desde temprana hora que andamos por aquí circulando en aquí en las instalaciones de Radiorama Tamaulipas y Radio Resultados desde las 8 de la mañana, porque andamos cubriendo a Betty Ramírez, bueno, en el turno de la mañana. Ahorita ya estoy en mi jornada normal y conectándonos con todos ustedes en lo que es este espacio vespertino de las complacencias en este sábado 19 de septiembre. Muchísimas gracias por escucharnos en una tarde bastante soleada, calurosa. Salí a comer y pues sí se siente ese cambio después de salir de este cubil radiofónico y ver lo que nos presenta el exterior. Pues sí se siente ese cambio, pero ya regresamos con la panza llena y el corazón contento. Pero ¿qué cree? Ya me está alcanzando el mal del puerco. Pero para eso mejor nos vamos a despabilar con las canciones y con las llamadas que ustedes nos hacen en llegar al 833-705-0993 para que nos haga saber qué le gustaría escuchar para esta tarde sabatina. Mensajitos vía WhatsApp 833-1093-588. Y nuestra amiga Rubí nos dice que le gustaría escuchar un tema con la puertorriqueña Etanita Nazario. El tema que les vamos a dejar a continuación se llama Mi Pequeño Amor. Así estamos iniciando esta emisión. Bienvenidos, bienvenidas, muy buena tarde. Mi nombre es Laura Ahumada, comenzamos las complacencias.

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2: No vino sola Edita Nazario con este tema, Mi Pequeño Amor. También escuchamos la voz de Laureano Brizuela con esta bonita canción. Ahora viene Luis Miguel con La Mentira, un tema que nos pide nuestro amigo Eric desde Chiapas. Desde este bonito lugar nos está escuchando.

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2: Escuchamos una bella canción del maestro Álvaro Carrillo, que aquí ya les presentamos en la voz de Luis Miguel, que la interpreta dentro de su álbum Romance, que lo lanzara en 1991, que es uno de los boleros más reconocidos, y que además la mentira que hay otras personas que luego lo ubican como Se te olvida por el estribillo, yo creo que trae la canción, pero fue incluida en ese álbum grandioso, ya les decía, de boleros Romance, en inicios de los noventas, que lo lanzó y que vaya que tuvo muchísimo éxito, la convirtió en un clásico moderno de la música en español, que la hemos escuchado con muchos artistas, pero cuando Luis Miguel la toma para darle voz, le dio un aire, un nuevo aire en los años noventas. La hemos escuchado también con Javier Solís, a su estilo, el trío Los Panchos, con la voz maravillosa de la reina del bolero, Olga Guillot, con Pepe Jara, el trovador de la soledad. ¿Y quién más? ¿En la voz de quién se la ha escuchado? Ah, la de Ana Belén, esta cantante española. Y de Guadalupe Pineda, que también con su voz aterciopelada le da un toque especial a este tema de la mentira. Bueno, ustedes ya tendrán sus intérpretes consentidos con quienes han escuchado esta canción. Ya son las 4:13, vamos avanzando en la emisión de las complacencias en esta tarde de sábado. Y tengo saluditos, muchísimas gracias a quienes están reportando, ya sea al 833-705-0993 o a la línea de mensajería instantánea 833-1093-588. Muchísimas gracias a Francis, que nos dice que ya se mantiene en sintonía con la programación de este día. Saludos también para su papá Juanito, que se mantienen en contacto con nosotros. Para Eric, que fue la persona que nos solicitó el tema con Luis Miguel, La Mentira. Y desde Chiapas, ya les decía, él nos deja el saludo para todos los que nos están sintonizando a esta hora. Tengo otro que es de Margarita, la flor más bella de Matarredonda, Veracruz, y nos dice, a ver si nos pueden programar la canción de Alejandra Ábalos, Amor, Fascíname, es lo que solicita Maya. Nos menciona, señorita Ahumada, una canción de Cristian Castro, por favor. No nos dice cuál, nos deja una opción para tomar algún tema de Cristian Castro. Karen nos menciona, voy terminando de lavar. Desde el jueves o viernes que nos dijiste que estabas lavando, Karen, ¿a poco todo el fin de semana te la has pasado lavando? Pero qué bueno que ya concluiste esa labor, y nos dice, a ver si nos puedes complacer con la canción de 20 años de Alex Ubago, dedicada para mi esposo Felipe. Gracias también a nuestro amigo Martín, que nos dice, a ver si nos pueden programar un tema con Liberación Niña y Mujer. Haremos lo posible porque casi casi gruperas no programamos. Hay ocasiones especiales y de acuerdo al estilo de la agrupación. Y por acá Juan Alberto Frías nos dice, ahora sí estamos escuchando casi todo el día, o te hemos escuchado casi todo el día. Sí, hasta en la sopa nos están viendo, bueno, o escuchando. Dice, un gusto, ¿me podrías complacer con la canción de Noche de Copas con María Conchita Alonso? Y por último, Juanito, que nos desea lo mejor en este sábado. Vamos primero a la pausa comercial y continuamos con más en esta tarde de complacencias. 833-1093-588 es la línea para mensajería instantánea, para que nos hagan llegar sus mensajitos y nos digan que les late escuchar para esta ocasión.
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4:22 minutos. Tengo saluditos que van para Rafael y también para su esposa Renata, que nos están escuchando en la Colonia Unidad Nacional. Dicen ya descansando después de una intensa jornada laboral durante la semana y también ya descansando después de haber comido los sagrados alimentos y en lo que es la sobremesa, escuchando tu programación. Muchísimas gracias por permitirnos hacerlo y que nos dejen estar en ese espacio que están reposando los alimentos y nosotros enviándoles este delicioso postre musical que ya ustedes nos van diciendo qué canciones quieren escuchar durante lo que es esta emisión. 833-705-0993, línea directa, mensajitos vía WhatsApp, 833-1093-588. Muchas gracias también a Gloria y a su hermana que nos está sintonizando por la zona norte de Tampico. Su hermana, no me dio el nombre de su hermana, pero ahí están ya los saluditos. Vamos a dejarles a continuación este tema que nos están presentando con María Conchita Alonso, Noche de Copas. Creo que es el bloque en donde están estas grandes intérpretes o divas de la canción de la época de los 80s, 90s. Porque María Conchita Alonso es precisamente de los 80s, digamos que tuvo el impacto, pero compartió igual esos años con Marisela, María del Sol, con Yuri, con Amanda Miguel, que son de esas intérpretes que marcaron la época. Así estaban las agrupaciones vocal, coreográficas, las agrupaciones de banda de rock, pero ahí estaban las solistas, no solamente las voces femeninas, también las voces masculinas, y estaban haciendo lo propio. Cuidar su lugar en la industria musical, sí, Lupita D'Alessio, ya se me vino a la mente, Yuri, Valeria Lynch, Rocío Dúrcal, no la podemos dejar afuera, y ahí tengo como que una disyuntiva en lo que es Alejandra Ábalos, a quien escuchamos hace unos momentos con Amor Fascíname, que la escuchamos a finales de los 80s y tuvo ese empuje en los 90s, pero trae esa escuela técnica de las grandes intérpretes que ya les mencioné y que fue uno de estos temas que logró colocar en el gusto del público, Amor Fascíname, lo que ya ustedes pudieron escuchar hace unos momentos. Vamos a dejarles entonces a María Conchita Alonso con Noche de Copas, 4:25 minutos.

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Cristian Castro con una composición de Rudy Pérez, Después de ti, que el tema que les presentamos de su álbum Lo Mejor de Mí, que nos habían sugerido una canción con el cantante mexicano. Ya solamente faltan 22 minutos para que sean las 5 de la tarde. Gracias a nuestra amiga Rocío que nos dice en sintonía, descansando, escuchándoles, y a ver si nos programan un tema con Dulce, ya que estaban hablando de las grandes divas. Qué mejor que escuchar la voz potente de una tamaulipeca como lo fue Dulce, ¿sí? Orgullo de Matamoros, de esta ciudad fronteriza. Nuestra amiga Denise nos dice, excelente tarde para todos, aquí en sintonía con Vida Romántica. Me tocó chambear, pero ya se me hace amena la tarde con la programación que tienen de los temas que van sugiriendo para el día de hoy. Así es, Denise, y supongo que ya estás por cerrar lo que es tu jornada laboral. Y te vamos a hacer todavía más amena lo que falta de lo que es este

Karina, Karina, la cantante de Venezuela. Si estamos hablando de leyendas internacionales, aparte de Rocío Dúrcal, está Rocío Jurado, Paloma San Basilio, Janet, esta cantante de voz suave y melancólica. Por cierto, ella va a estar en Monterrey, me parece que en el mes de noviembre, para quienes son seguidores del estilo de Janet, de quien cantara los temas en los años 70, Soy Rebelde y ¿Por qué te vas? Y podemos mencionar otras tantas. Por aquí nos dice nuestra amiga Regina, ¿y dónde dejan a Lucero? Bueno, Lucero también es de los 80s y 90s. Y es vigente. Por aquí nos dicen a Fey. Bueno, como que ya son. Son cantantes, pero en los 90s, cantantes juveniles y de las que estamos hablando, también divas en su momento, cantantes consagradas. Obviamente, Thalía, Paulina Rubio, Fey y Lucero ya tienen también su lugar en la escena musical, sin olvidar a Alejandra Guzmán, a Gloria Trevi. Bueno, aquí nos vamos a pasar toda la tarde, pero yo creo que en los 70s y 80s tenían mucha personalidad y sobre todo porque era balada. Ahorita ya se mezclan otros ritmos y por eso como que rompe un poquito esa línea, pero cada una tiene su espacio, su estilo y por supuesto personalidad acorde a los tiempos. Vamos a dejarles el tema de Dulce con Heridas.

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1: Escuchamos al cantante Alex Ubago con este tema que nos pidió Karen, Dame tu aire. La canción que ya les presentamos hace unos momentos. Estamos llegando a la parte final de lo que es esta emisión vespertina. Saludos a nuestro amigo Juan, que nos dice esto en relación a los comentarios que mencionamos en el bloque anterior sobre las cantantes de los 70s, 80s y 90s, y dice: deja a las jovencitas, una verdadera diva es la leona dormida, Lupita D'Alessio. Dice, ella sí es una verdadera diva. Bueno, se le considera una de las más grandes divas de la música mexicana, sobre todo por ese talento vocal, por el estilo interpretativo único. Yo creo que es una de esas intérpretes que se mete en el papel, le pone mucha potencia y drama, porque no solo canta, sino que desgarra las canciones con una presencia escénica intensa que conecta de inmediato con el público desde que apareció en la escena musical. Muchas gracias a nuestro amigo Juan, y saludos para Abraham Granados, que nos dice: a ver si nos pueden programar una canción con Chayanne, la de Fuiste un trozo de hielo en la escarcha. Anda en su poderoso taxi número 53 y nos deja los saludos. Y ya para cerrar, tenemos el reporte de Rodrigo y también de sus compañeros de labores, María, Luisa y Alexis. Atentos a estas señales. Agradecemos mucho que nos hayan permitido acompañarles, sea en casita, en su unidad móvil, en la oficina, en el negocio, en donde esté sonando en estos momentos las notas musicales románticas o antirrománticas de esta programación que ustedes hacen junto con nosotros. Pero ya nos vamos y vamos a cerrar con Enanitos Verdes, que nos hacen la sugerencia de programar Lamento Boliviano. Y así estamos ya dando el cierre a esta emisión vespertina. Nos escuchamos el próximo lunes a partir de la 1, de 1 a 2, con Música en Movimiento. Y a las 4 aquí les esperamos con este programa que hacen suyo y las peticiones que nos van a ustedes sugiriendo durante lo que es esta hora. Mi nombre es Laura Ahumada. Les abrazo a la distancia. Abrazo ese corazón romántico o antirromántico, y no dejemos de perseguir el brillo de la vida. Así es, con música mejor. Hasta la próxima.

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